0: 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Endika, hola, buenas tardes.
1: Muy buenas tardes.
0: Ya ves que este año os hemos dejado tranquilos, ¿eh? Estamos entretenidos con otros rojiblancos.
1: Sí, sí, yo creo que habéis pasado de ciudad. Bueno, se agradece un verano tranquilo.
0: Bueno, el Athletic que decía que ha cambiado de entrenador, 4 temporadas con Valverde, y ahora ha llegado Edin Terzic, alemán, que no es el primer alemán que se sienta en el banquillo vasco. ¿Es muy diferente este Athletic?
1: Pues, hombre, claro, comparado después de 4 años con Ernesto, que ya...

0: Tampoco hay mucho que no se pueda analizar mucho porque al minuto 10 se queda un equipo con menos, con uno menos.
1: Así claro.
0: Cortó un poco la posibilidad de verlo.
1: Claro. Este primer partido del Atleti con la expulsión de Yuri Berchiche al minuto 11, creo que fue.
0: Sí.
1: Claro, empezó mal el Atleti con una derrota en casa con el Sevilla, pero que queda absolutamente el partido marcado por esa expulsión. Imagino entonces que que os tenéis que fijar más en quizá en lo que han hecho en la pretemporada. En el caso de Edin Terzic, ¿le considera un buen alumno de Klopp? ¿Dirías que le has visto cosas de Klopp? El fútbol será muy vertical, pero ya con Valverde era bastante vertical, ¿no?
2: Sí, yo creo que casa esa idea de ese fútbol, pues lo que dice es vertical, que va a morder, que le gusta ir a campo contrario, o sea, más o menos es una idea que iban pues el fútbol del Athletic, el fútbol de Klopp, el de Terzic, el del propio Hansi Flick, ese fútbol de vértigo, es una escuela, pues eso, cada uno con sus ideas y con sus pequeños matices, pero es similar. Y sí que, claro, es que de momento nos falta muestra para comprobarlo, porque en la pretemporada lo primero que quiso hacer es montar amistosos con más de cercanía, con equipos de segunda fila, sin, pues eso, para ir conociendo un poquito a la gente y probar futbolistas. Y en realidad jugó dos amistosos un poco más potentes contra el Olympique de Marsella, que no le gustó nada, lo que vio, se vio un equipo desequilibrado y desordenado contra el Atalanta, es que los dos los perdió, pero el día del Atalanta sí que se vio un equipo más firme, y claro, es la prueba del Sevilla, pero a grandes rasgos sí que se percibe, o por lo menos se intuye esa intensidad y esa presión, y yo creo que mañana pues lo intentará mostrar todo lo que le deja el Barça, claro.
1: Uh-huh. ¿Y dirías que el punto débil de momento, por lo que se ha visto, es más bien la defensa?
2: Sobre todo, a ver, hay desde dos puntos de vista, yo creo que sí, que el ir hacia adelante, lo que le tiene que ir ajustando es esas transiciones que te van a hacer pues los equipos, porque cuando, como decía antes, si atacas desde un sistema y te repliegas y juegas en otro, esos 4 o 5 segundos para volver a la posición les está costando. Y más allá de la estructura, pues lo que no se puede permitir, o lo que los tiros en el pie del día del Sevilla, pues eso, más allá de que el equipo jugó con 10, 80 minutos, pues la jugada viene de un error de Paredes que mide mal, al de un minuto de quedarse con 10, Unai Simón se duerme los laureles en un balón y se lo regala al delantero de Sevilla, y con el 0-3 es Areso intentando sacar de taconazo una jugada en cerca de su área. O sea, esos errores que son puntuales, pero que al equipo le lastraron el año pasado, pues eso se tiene que, digamos, si el equipo quiere llegar a Europa, tienen que minimizarse.
1: Uh-huh. Dica, estábamos comentando antes lo que pasará mañana en el Camp Nou, que en principio el Barça ha suspendido el homenaje,
2: sí.
1: En principio, en final, ha suspendido el homenaje a los campeones del mundo. Vosotros tuvisteis este homenaje,
2: sí,
1: a Unai Simón, Nico Williams y Laporte en el primer partido de Liga.
2: Sí.
1: De la Fuente no quedó muy contento. Dirías que la pitada fue general, ¿eh?
2: Yo diría que no tanto, que sí que hubo un sector que hubo más pitos o que se hicieron más notar al principio, pero yo que estuve en el campo, la sensación de, pues bueno, que duraría 15, 20 segundos, 30, todo, y cuando acabó con más aplausos y gente de pie que con pitos, pero bueno, sí hubo pitos no generalizados, pero un sector importante. No sé, no sabría calificar, porque al fin los pitos se pues escuchan bastante, pero ya que empezó con más pitos, que es lo que no le gustó al seleccionador, que también, bueno, que fue jugador y entrenador de categorías inferiores aquí, eso no le gustó, pero bueno, hubo un poco de todo.
1: Endica Río, muchas gracias por atender el Tot Costa, siempre atento el compañero de Mundo Deportivo a nuestra llamada, muchas gracias, y recuerdos a Nico, en principio que esté tranquilito, que estamos entretenidos con Julián y este verano ya te digo que no.
2: Sí, de momento va a ir poco a poco, no sé si mañana incluso le veréis ya, no, tenemos tantas dudas nosotros por ahí.
1: Minutos sí que le veremos, ¿no?
2: Sí, no, eso sí, jugó media hora el primer día, sabes, la lógica invita a pensar que jugará por titular igual una horita, pero también hoy Terzic ha dicho que andan con cuidado, que llevan sin jugar 90 minutos desde enero, un partido completo, así que queda ahí un poco la duda.
1: Pues veremos mañana qué pasa a partir de las 9. Gracias, Indica.
2: Vale, muchas gracias.
3: Tot Costa.
1: El primer partit del Barça va anar